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Busco. No encuentro. 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Un alma. Un cuerpo. Un espíritu.

dimmelo. 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Porque sabiendo que estoy muerto, ¿por qué me siento tan vivo? 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